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Naciste airosa y alegre como el sol de la mañana, purpúrea flor de sabana que con el rocío se hierve. Recibes calor y albergue con delicada finura, y hasta el sol de la llanura besa tus calles cansadas, cual serpentinas plateadas que engalanan tu hermosura. Eres canción y dulzura para aquel coplero errante que lleva en su vida andante un corazón de ternura, fatigado en noche oscura por ese largo camino que le trazó su destino, por ser de raza llanero, orgullo de palma y cielo, hermano de Florentino. El viento lanza un gemido cuando el Arauca te besa, recorre el llano y regresa trayendo a ti sus cantigos. Grandioso gesto bravío que enaltece a tus lugares, donde crecen los manglares y donde nace la copla, confundida cuando sopla la brisa en los chaparrales. Campanario de cristales allá en tu pecho palpita, son las voces de la ermita despertando a tus lugares. Qué hermosos tus morichales cuando los besa la luna, escondida en la blancura de las nubes pasajeras que como naves viajeras naufragan en la penumbra. Eres pueblo de hidalguía, de fino ancestro llanero. Por algo alumbró el lucero huellas desaparecidas que dejó el llano escondidas en cofre de oro sellado, para que el tiempo pasado esté presente en tus hijos, marcando en pechos henchidos

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0: Las 5 de la mañana, 1 minuto. ¿Qué tal, amigas y amigas de Joropeando? Joropeando Ando. Bueno, bienvenidos a esta programación del día de hoy. Hoy domingo, domingo alegre, domingo sabroso. Hoy es un día especial. Don Antonio, buenos días.
1: No sé, oyente, muy buenos días para todos. Aquí estamos para acompañarlos a partir de desde ya a escuchar la buena música de nuestro llano. Andamos joropeando y mucho más hoy. Y no es cualquier domingo, es un domingo de...
0: De joropo.
1: De joropo y de Festival Llanero.
0: Sí, Festival Llanero.
1: Así que, bueno, vamos a ver cómo nos trata este bonito día. Domingo ya, 11 de octubre, 10º mes del año. Impresionantemente, ya casi estamos por ahí listando para cantar los villancicos, don José.
0: A la tutaina.
1: Sí, señor. Para todos, un feliz y bendecido domingo. Y aquí estamos para escuchar buena música llanera.
0: Bueno, sí, señor. Ahí va el Festival Llanero. Ya, pues, ya van sus últimas partes. Ya se realizó la gran actividad del joropo, que ayer, en el día de ayer, fue un espectáculo grandioso, donde estuvieron varias entidades privadas, colegios, las entidades de aquí, de la alcaldía, las diferentes secretarías. Fue un espectáculo maravilloso. Lo mismo que el fútbol llanero. Fútbol llanero, estuvimos allá también. Estuvimos allá con el fútbol llanero. Es un espectáculo chistoso. Pero bueno, ahí poco a poco le vamos aprendiendo a esa nueva faceta del folclore llanero que se llama el fútbol llanero. Vamos a ver. También hubo, pues, grandes actividades que, pues, bastante público se las gozó. El público que estuvo aquí en Villavicencio, que está aquí en Villavicencio todavía. Y bueno, hoy también hay grandes actividades que ya más adelante estaremos entregándoles a ustedes, amigas y amigas de Joropeando. Joropeando Ando. Bueno, los invitamos para que estén con nosotros a través de nuestro WhatsApp 300-553-7399, nuestro WhatsApp internacional de Joropeando Ando, más 57-312-413-9369. Y bueno, las diferentes redes sociales. A ver, don Antonio, que usted es el experto, cuénteme.
1: Uy, pues no sé, claro que sí. 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

0: Señor, a lo que venimos, vamos, son las 5:06 de la mañana, nos vamos con la llanerísima del mes.
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0: La llanerísima del mes en Joropeando, ando, viene don Hernando Saavedra, el llano, llanos del Meta, aquí en Joropeando, ando.

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1: Mañana 10 minutos, 5 de la mañana, 10 minutos. Estamos en Joropeando, Joropeando Ando. Joropeando Ando. Bueno.
2: ¿Sabías que los...
1: Uy.
2: Diferentes.
1: Uy.
3: Bueno.
1: Ahí está la gente que estaba en el Festival Llanero disfrutando. Oiga, bastante público. Hubo bastante público en la Avenida 40, allá en Expo Malocas también. Estaba bastante público disfrutando de todo esto. Y bueno, pues lo importante es que eso pase, que la gente disfrute del evento como tal. La gastronomía también estuvo muy deliciosa. Comí las empanadas de lechona.
4: Oiga, así que las pruebo y no he podido, no he tenido la oportunidad de... ¿No trajo una?
1: No, pero en la barriga.
4: No, ya no sirve.
1: Pero sí las probé ayer tuve la oportunidad de estar también que me probaba una empanada de lechona y muy deliciosa.
4: Apenas ya con el cuento.
1: Sí, hermanito. Sí, me da pena con usted que usted siempre me trae los pan de arroz, entonces...
4: No, pero es que va como lo tengo, vea, piponchito, dicen por ahí en algunas tierras, piponchito.
1: Ponchito. Bueno, los invitamos para que estén con nosotros. Hoy también hay actividades en el Festival Llanero. Ya más adelante le estaremos diciendo qué es lo que va a pasar en el día de hoy. Y bueno, nos vamos de canciones a esta hora. Viene la voz de Will Brito. Me mueves el piso. No te lo creo, Jennifer Mora y con Yaguazo. Este tiempo a tiempo se llama este tema de Yaguazo. En Joropeando, Joropeando Ando.

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1: ¿Te enteraste de lo que anda diciendo por ahí tú, ex?
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0: creo.
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2: Chaguazo, familita, cántese un pasaje de esos que rompen el pecho.

0: Mañana 23 minutos, 5 de la mañana, 23 minutos. Estamos en Joropeando, Joropeando Ando. Los domingos de 5 a 9, de 5 a 9 de la mañana, aquí por Villao FM 97.3, la frecuencia del Joropo. Bueno, hoy estamos con un evento también importante dentro del festival. Está la segunda maratón 2025. Fue el día de ayer esta maratón importantísima, que pues llevó los pasos del llano que se toman las calles de Villavicencio. Bueno, ahí estaba este gran evento, la gran maratón del Joropo, segunda maratón. Este festival llanero se le han agregado varios puntos buenos para una mejor promoción, para una mejor actividad dentro del festival. Está lo del fútbol llanero, está la maratón del Joropo, ahora aquí está también esto que se llama la gastronomía, siempre ha estado. Otras actividades que tenemos ahí.
1: Bueno, hay una actividad que ayer tarde estuve por ahí mirando y es para allá, para el cierre, o sea, mañana 12, lunes festivo. Mañana en la Concha Acústica en Cristo Rey nos estará acompañando el Negrito Locumí con todo su humor para allá, para finalizar y compartir un rato en familia ahí con este gran humorista de Sábado Felices.
0: Bueno, importante también para asistir. Ese es un paseo muy chévere, ese de ir al Cerro de Cristo Rey. Porque usted lo comienza a subir por la parte más fácil, ¿no? Que es por el Parque de los Periodistas. Ahí sube, hay una pendiente pequeña, pero es suavecita. Y baja ya por el Colegio La Salle.
1: ¿Baja o baja rodando? Como le quede más fácil.
0: Bueno, sí, bastante público ayer en la Maratón del Joropo, en esta tercera edición, que se celebró pues con mucha alegría, mucho talento, la gente le puso el esfuerzo a presentarse a bailar joropo. Están así que los compañeros aquí del edificio se le midieron a eso.
1: No, es una actividad muy bonita que le provoca a uno saber bailar y meterse a participar en este gran evento donde tengo entendido que eran más de 2,000 y pico de parejas, ¿no?
0: No tengo el dato.
1: Sí, eran muchísimos, creo que eran alrededor de más de 2,300 parejas, eran muchísimas los participantes en este maratón del Joropo.
0: Oiga, y todo el mundo participó con alegría, con vigor, con fuerza, con buen talento. Participaron los niños, jóvenes, adultos y personas discapacitadas, ¿oyó?
1: Sí, señor.
0: También se unieron a este gran parrando llanero. Bueno, la tradición no se pierde. La tradición no se pierde, mi estimado compañero, porque la tradición perdura en el corazón y en la mente. Y si usted lo puede hacer, como lo puede hacer, hágalo.
1: Oh, me parece muy bien que se mantenga vivo la tradición llanera, no perder nuestras costumbres. No soy llanero, pero por adopción me siento llanero, ya con un poco más de 30 años en esta bella tierra. Y la tradición llanera hay que mantenerla, la música, las tradiciones, el baile y todas estas actividades del Festival Llanero son muy propicias para que no se pierdan toda esta identidad llanera y aprovechar que es puente festivo pues para que todos los visitantes, dijeron por ahí los turistas que vienen de otro lado, nos miren, conozcan los que no conocen, participen y se lleven un muy bonito recuerdo, un muy bonito conocimiento de lo que es el llano.
0: El que sí se llevó un buen recuerdo fue el alcalde de Barranquilla. Él estuvo aquí con el alcalde nuestro, Alexander Vaquero, y los vimos en todos los escenarios. Estuvimos allá en Espomalocas, están viendo el fútbol llanero. También estuvo allá en la Maratón del Joropo, disfrutando de este gran evento. Y bueno, lo que usted dice, la gente se lleva un buen recuerdo de estas actividades que se realizan en este festival.
1: Total, total. Así como viene muchísima gente de otros países también que vienen por el Carnaval de Barranquilla, acá es algo similar con nuestro festival llanero.
0: Siempre la música llanera de un tiempo para acá ha estado vinculada en el Festival de Barranquilla, en el Reinado de Barranquilla, allá incluyen lo mismo que se hace aquí, la maratón, pues una cosa, un desfile folclórico que hacen ahí con las reinas y todo esto. También ahí va incluida la música llanera, el joropo, siempre ha estado hace tiempito.
1: Qué bueno, que tengamos identidad y nos aceptemos, lo que quiera que estemos.
0: Sí, señor. Bueno, nos vamos de canciones. A ver, viene don Reinaldo Armas, El Gran Amor de Mi Vida. Tema bonito. Vidita mía, Maya Aroca, que también se presentó en Festival Llanero. Ahí estuvo.
1: Gran artista esta niña, oiga, su corta edad, una excelente artista llanera.
0: Sí, definitivamente. Ahí con nuestro compañero Aroca de la mano, pues va bien esta niña, Maye Aroca. Vamos a presentar un tema que se llama Vidita Mía. Y luego viene don Orlando el Cholo Valderrama, Mi Medio Queso de Luna. Aquí en Joropeando, Joropeando Ando.
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Bueno, estamos haciendo aquí unos ajustes. 5:30 minutos. Oigan, tenemos para hoy tenemos una gran presentación de artistas también en allá en el Parque Los Fundadores. Los invitamos para que vayan. Hoy la gastronomía, ¿oyó? La gastronomía. Bueno, ¿listo? Listo, nos vamos de canciones. La gastronomía llanera definitivamente marca punto aquí en Villavicencio. Es una gastronomía buena. Y bueno, vamos a escuchar canciones aquí en Joropeando.

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2: Bueno, estamos aquí en Joropeando Ando, 5 de la madrugada, 42 minutos, aquí en Villavicencio, capital del departamento del Meta. Hoy estamos ya en las últimas del Festival Llanero y bueno, pues también hay una programación especial para todos ustedes, amigas y amigos de Joropeando Ando. Oigan, a las 6 de la mañana, ahorita a las 6, viene caminata Pasos Saludables allá por la vereda del Carmen. Yo se lo dije, se lo advertí que tenía que ir a esa caminata, es muy saludable, ¿oyó?
3: Pero a usted José, no le gusta caminar, usted es muy pocuro, para donde quiera que lo ve, taxi.
2: Avión.
3: Hay que caminar.
2: Avión, taxi, buseta.
3: Oiga, pero no, fuera de charla, el deporte en nuestra vida debe ser a diario, tan siquiera día de por medio. Si tenemos una vida saludable, y el deporte hace parte de tener una vida saludable, no es por vanidad, no es porque no, es por salud. Una persona que practique el deporte y se alimente pues a su medida bien, puede llegar a unos años, a una madurez, digamos que tranquila en salud, pero debemos cuidarnos, y esto va de la mano con el deporte.
2: Sí, señor. Por eso estamos invitando a esta gran caminata Pasos Saludables en la vereda del Carmen. Allá se volvió muy popular este sitio para ir a caminar, a trotar. Bueno, en fin. 7:30 de la mañana está la final del campeonato de parapente Precisión Copa Luis Adriano, ahí también en la vereda del Carmen. 8 de la mañana, tercer festival departamental Ulimate Frisbee, en la concha del Menegua, o en la cancha del Menegua, mejor en la cancha del Menegua. A las 10 de la mañana, festival gastronómico, la que más me gusta a mí, ahí el Por Si Acaso, Tierra Bendita, Por Si Acaso, Tierra Bendita. Bueno, hoy toca ir a desayunar allá en el festival gastronómico. Pero a las 10 de la mañana, tranquilo, ya es almuerzo.
3: Bueno, de aquí a que salgamos apenas para que... Usted siempre me ha dicho que me invitará a comer allá carne al barril. Entonces quiero ver que hoy se haga realidad esa promesa.
2: Bueno, segunda feria agroindustrial y empresarial ahí en el Parque Las Malocas. ¿Oyó? Mi estimado compañero. También viene la experiencia, este es un atractivo muy bonito, experiencia campero y ruta Santo Sabor en el Parque La Cruz. Ahí salen todas las camperos que viajan allá a su tierra, a Restrepo, a Cumaral, los que van allí para la vereda Argentina, los que van allí para la Cuncia, salen todos y hacen un desfile muy bonito en las calles de la ciudad de Villavicencio. Entonces, invitado también a las 10 de la mañana ahí en el Parque La Cruz. O sea que no lo puedo invitar allá al Festival Gastronómico porque toca ir allí a cubrir este tema del campero y ruta de Santos. Bueno, a ser que de pronto usted quede por aquí un ratico y entonces vamos a almorzar.
3: Cosas se inventaron cualquier... Nadie es queda mal, ¿no? Dicen por ahí. Y esa es una perfecta para sacarle el cuerpo a la invitación a comer carne al barril, oiga.
2: Oiga, no, pero es que la carne al barril es al mediodía, hermano.
3: Entonces... No, pero es que no se desayuna por ahí tipo 10:30, ya queda desayunado y almorzado.
2: Sí, claro. Entonces vamos a desayunar mejor. Segunda feria es por Inoquia con Cebor, ahí en el Parque Malocas. ¿Oyó? Esta es parte de la programación del día de hoy aquí en el Festival Llanero. Hola, señor.
4: Buenas tardes, los que de pronto por trabajo, porque les dio pereza ir a los conciertos del viernes y ayer sábado, hoy domingo. Ya más adelantico les estaremos hablando y...
2: Hoy hay un concierto espectacular.
4: Sí, señor, dejándolo de escuchar algunos de estos temas. Pues tenemos a Rafael Medina.
2: Sí, bueno. Luis Gámez.
4: DJs invitados, John Onofre.
2: John Onofre.
4: Sí. Acá de la región, ¿no?
2: Sí, señor.
4: Salta la música llanera.
2: Alex Manga, Alex Manga.
4: Y nada más ni nada menos que San Miguelito. Carranguita, que sí, no puede faltar en el señor llanero. Tendremos San Miguelito y más adelantico aprovechamos para saludar también a toda la, a esta bella gente de barrio de San Juanito.
2: La otra parte del llano, se llama eso.
4: Señor, dale papita, dale frijo, dale lulo, dale.
2: Y utilizamos la ruana.
4: Siempre he querido ir a conocer y no.
2: El que hace esas invitaciones es el diputado de la asamblea, se me fue el nombre ahorita, muy popular, ya hemos estado ahí, Jason, sí, Jason, el diputado Jason es el que invita.
4: La oportunidad de saludarlo para, claro, sería muy, muy bonito ir a conocer esta bonita arte del metal, así que invitadísimos a este gran concierto y aprovechando que mañana ya es lunes festivo, bueno, van a pasar un día rico con un poquito de amigos, de familia, a este gran concierto de hoy. La invitación es a partir de las 6:30 que lleguen temprano para que cojan un buen puestico y disfruten de este concierto que se estará llevando hoy domingo.
2: Bien.
4: En el Basque.
2: Bien, bien. Bueno, entonces, nos vamos de canciones. De canciones, de poemas, de historias, aquí en Joropeando, Joropeando, Joropeando Bando.
5: Señor, tú haces llover, ¿verdad? Para que beban los buenos y los malos.
2: Bueno, bueno, bueno, entonces nos vamos con la presentación de los poemas. Les recuerde que los poemas son historias, son vivencias que le han sucedido a los llaneros y otras que se inventan, ¿no? Porque también el llanero es harto creativo.
3: Sí, como el paisa.
2: Como el paisa, sí. Sí, bueno. Bueno, ahí sí.

más la luz, devuélvenos la luz de la esperanza. Que me toque comprar el pan que como y el duro lecho que mi cuerpo abarca, que al fin mis manos trabajan con paciencia, como un deber sagrado, Señor, y no con rabia. Tú multiplicaste el pan, Señor, ¿por qué no alcanza? Seres humanos se acuestan sin comer,

nada y recogiendo en su frágil cuerpo la satánica hipnota e impactos de una bala. Amados los unos a los otros, dijiste tú, Señor, y nadie se ama.

era de su raza, el patrón le roba su jornal, lo humilla, lo maltrata y no le paga. Y la política, señor, por otra parte, es una cosa de lo más precaria.

Colombia, esos son, señor, los vueltos de la plata. Se condena al inocente sin piedad y al malhechor se le cobija y tapa. Señor, tú un día volviste a Lázaro a la vida sin procurar que nadie te pagara. ¿Por qué nos cobran tan caro una receta que unas veces nos mata y otras nos sana? ¿Por qué se muere el pobre sin remedio, siendo que tú sanabas con palabras?

haz que la fe con el amor renazca, porque limpiando, Señora, las conciencias, haremos más

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1: Yo diría que este poema cuenta una historia pasada. Es la pura realidad, de embuste no tiene nada. Pa'l ciego siempre es de noche, pa'l gallo de madrugada. El rico siempre es de buenas y los pobres somos de malas. Lo digo con experiencia, no es que son cuentos de sala, porque el hombre que ha sufrido tiene historia pa' contarla. Yo un día me fui con un rico pa' un monte a cortar unas varas en un maldito tractor que él mismo lo manejaba. Era lejos de la casa, casi como a dos jornadas. Se nos varó ese aparato en la mitad de la sabana, que nos tocó que anda a pie como unas 5000 cuadras hasta llegar a la casa del viejo Antonio Zavala, que era un pobre igual a mí. Mirás cómo son las vainas, parece que uno entre pobres más bien se tuviera rabia. Al rico ahí mismo le dieron un vaso con limonada y a mí me dieron dos tarros chicos pa' que fuera una cañada y de pa' acá me trajera un par de baldados de agua. Como era de tardecita y la noche se acercaba, enseguida mandó Antonio a matar una gumarra. Al ricachón le trajeron una bandeja plateada, la pechuga, la molleja y un pernil con ensalada. A mí me dieron las patas, compa, y las punticas de las alas

era plaga, había zancudo, mosquito, angoleta de esa brava. Al rico le acomodaron un chinchorro en una sala, le pusieron un toldillo y le dieron una sábana. A mí me dieron tres lonas para que me acostara en una cochera vieja sobre unas pencas de palma. Recuerdo que al día siguiente salimos de madrugada pa' un monte a sacar unos palos antes que el río anegara. Después de sacar esos palos pa' la orilla de la sabana, nos volvimos a meter de nuevo entre

0: o una lapa encuevada. El rico ahí mismo halló una lapa sin buscarla. Como cargaba revólver, la mató con una bala. Yo me zampé más pa' dentro, pa' ver si también hallaba. Y alboroté, fue un enjambre, chico, de abeja africanizada, que me picaron el espinazo, la espalda, la barriga, las orejas y como 50 en la cara. Teníamos que pasar el caño en los perros de agua, con las tripas de la lapa, tiramos a ver si agilaba. Él ahí mismo sacó tres bagres y una hermosa dorada, y yo zumbando ese anzuelo, chico, ¿y usted cree que me agilaba? Hasta que por fin no juegue, se me pegó una cachama. Pero ahí mismo se enredó en un tronco que bajaba. Cuando yo me metí al caño pa' ver si la desenredaba, tan pronto metí los pies, me le encaramé a una raya y me repartió más puya que a una hembra recién casada. Yo me subí pa'l barranco, del dolor me revolcaba. Yo creo que allí hablé con San Pedro o con el ángel de la guarda, o tal vez fue con mandingas, pero alguien me comentaba que el rico siempre es de buenas y los pobres somos de malas.
1: 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Las 6 de la mañana, 13 minutos, 6 de la mañana, 13 minutos. Estamos en Joropeando, Joropeando, Joropeando, ando. Bueno, la gente nos está diciendo que repitamos la programación, que no la alcanzaron a escuchar, pero que están muy pendientes y ya vamos a hacerlo inmediatamente. Mis queridos amigas y amigas de Joropeando, Joropeando, ando. Bueno, bastante gente ahí en el evento de anoche. Anoche estuvo un evento muy importante en el Parque Los Fundadores, en el Parque Los Fundadores de la ciudad de Villavicencio. Y bueno, pues la gente se gozó este evento tan importante, ofrecimiento de la alcaldía de Villavicencio, sí. Ayer estuvo el concierto de artistas nacionales y artistas locales, estuvo Grupo Guayacán.
2: Excelente,
1: sí.
2: Excelente.
1: Uno de los mejores grupos salseros, ¿no?
2: Oh, esa salsita clásica de esas temitas viejitos que nos traen gratos recuerdos, una belleza.
1: Sí, también estuvo Omar Geles, no. Miguel Morales. Miguel Morales.
2: Mayaroca.
1: Daniel Waldron. Sí, Huerta. La parte llanera estuvo muy nutrida. En la otra tarima, viendo dos tarimas.
2: Como tiene que ser un festival llanero, pues no puede faltar nuestra música llanera.
1: Es que a veces pasa.
2: Sí.
1: Es que a veces pasa.
2: Pero este no es el caso.
1: Sí, no, aquí ha sido el doctor Alexander Vaquero, ha sido muy estricto en eso y muy consecuente con la programación, que pues lógicamente, festival no, pues, llanero, pues...
2: Sería ilógico, festival sí. Llanero y sin música llanera, sin sí. Artista llanero, pues...
1: Bueno,
2: y de nuestra región, ¿no?
1: Sí, claro. Ah, y de nuestra región, sí, porque a veces traen llaneros, pero de Venezuela,
2: De
1: más adentro.
2: De bien sí. Por allá.
1: Sí. 6 de la mañana están los pasos saludables, ya está arrancando esta caminata a la vereda del Carmen. A las 7:30, final del campeonato de parapente. Precisión Copa Luis Adriano, ahí también en la vereda del Carmen. A las 8 de la mañana, tercer festival departamental de Limate Frisbee, en la cancha del Menegua. 10 de la mañana, festival gastronómico. Allá es donde vamos a ir, al festival gastronómico, a comer por si acaso, tierra bendita. Ahí en Parque Los Fundadores. Hoy el programa, usted no va a poner a cocinar a la mujer hoy, hermano. La mejor comida, la mejor gastronomía está allá en el Parque Los Fundadores.
2: Sí, señor.
1: Bueno. 10 de la mañana allá en Malocas, Parque Las Malocas, segunda feria agroindustrial y empresarial. A las 10 de la mañana, este sí me gusta a mí, me encanta. Experiencia Campero y Ruta Santo Sabor. El desfile de todos los camperos por las diferentes calles de la ciudad. Y bueno, es un evento bonito. Ahí arranca el Parque La Cruz. Ellos arrancan del Parque La Cruz y dan la vuelta a todas las principales calles de la ciudad de Villavicencio. Y a las 10 de la mañana, segunda feria Sporinoquia con Cebor, ahí en el Parque Malocas. Bueno, ya más adelante les estaré informando de la otra parte de la programación para el día de hoy, el día domingo.
2: Tenemos oyente, sí. Sí, señor.
1: Oh, buenos días, buenas tardes, buenas noches, ¿cómo están? Bienvenidos a Joropeando, ¿qué tal? ¿Con quién estamos?
2: Don Alirio Montenegro, buenos días.
3: Buenos días, don José, don Antonio, y toda esa amable audiencia de oyentes, madrugadores, ahorita, a esta hora de la mañana, pegaditos al dial, de la musiquita llanera. Les desea a su amigo y servidor Alirio Montenegro que tengan un bonito día lleno de muchas bendiciones, un feliz domingo para cada uno de ustedes, donde se encuentren en sus labores, a nuestros amigos los amarillitos y a toda esa grande cadena de transportadores que tenemos a lo largo y ancho de nuestro bello país, como los que son los señores de las tractomulas, los que cargan crudo, los que cargan arroz, los señores arroceros, que ahí los veo pasar muy temprano. Dios mío, 2 de la mañana, 3 de la mañana vienen con esos viajados de arroz de por allá del Casanare. Lo mismo para los conductores de los buses que van para el Casanare y el Arauca. Copetrán, Libertadores, Morichal, los veo pasar muy temprano también. Vaya un saludo muy especial para ellos. Lo mismo los que van para abajo, para Gaitani. De ahí para abajo, familia. Flota la Macarena, familia. Un saludo muy especial para ellos. Bueno, hágame un favor, don José, regáleme del finadito Julio Pantoja, nada más y nada menos, llanero que canta y silba, para saludar a mi amiguito Carlos Céspedes, familia. Buen día, démele llano. Gracias.
2: Fija, pariente.
1: Bueno, muy contento, don Alirio, hoy amaneció muy contento. Bien, de eso se trata esto, que la gente viva feliz, viva contenta. Nosotros también aquí programando la mejor programación y pues entregándoles a ustedes las canciones que ustedes también nos solicitan. Sí, señor, aquí está don Julio Pantoja, la voz, porque ya se nos fue, llanero que canta y silba. Un tema nuevo en la discografía nacional, viene doña Jennifer Mora con John Onofre, este tema que se llama Borré el Casete, y Walter Silva, la novia del hombre pobre.

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1: Sí, señor, tú madrugas, él madruga, nosotros madrugamos, ellos madrugan también a escuchar Joropeando, Joropeando, Joropeando, bando, aquí por Villao FM 97.3. Saludo para la gente de Llanabastos, a esta hora de la mañana están desde temprano, bueno, cargando y descargando mercado para diferentes lugares de la ciudad, la gente de los Fruer, que madrugan bastante, ellos están desde las 2 de la mañana también alistando el mercado para la gente que va a comprar en el día de hoy. Y bueno, nos vamos con el saludo para la gente del otro llano, nuestro llano de montaña, allá en el Calvario, en estos sitios tan importantes que hacen parte del departamento del Meta.
2: Sí, señor, sí, señor. Y hablando de toda esta bella tierra donde se escucha la carranga, y hablando de carranga, pues aprovechamos para meter uno de los temitas, un temita de uno de los artistas que estarán como invitados hoy al gran concierto de esta tarde-noche. A invitación a partir de las 6:30 de la tarde. Invitación que hace cordialmente nuestro alcalde Alexander Vaquero, invitándolos a disfrutar de todas estas actividades en familia. Y bueno, recordemos que hoy tendremos en este gran concierto Rafael Medina, Wilton Gámez, DJs invitados, John Onofre, artista llanero de nuestra región, Alex Manga y nada más ni nada menos que San Miguelito, Carranguita. Y vamos a escuchar un buen tema de esta gran agrupación.
1: Sí, señor. Nos vamos entonces con las canciones, con la gente, con el saludo para la gente allá del Calvario, de Monfort, otros sitios importantes que hay allá. Bueno, y pues también para toda la gente que está ahí en sintonía a esta hora, el diputado del departamento del Meta, el hombre del asadón y de la ruana, se llama este diputado, se llama... Jason Velázquez, el doctor Jason Velázquez, gran amigo y querendón de esta tierra, ha luchado por esta tierra. Oiga, le recomiendo ese paseo allá a este terreno, a este territorio del Calvario, San Juanito, Monfort, todo este sector es muy importante para el departamento del Meta, porque de allá viene harta verdurita, frijolitos, que viene el pan de sagú, vienen las almojábanas también, muy deliciosas, quesos de todas las calidades. Y bueno, pues aquí nos vamos con la música de este terreno, de este territorio, porque allá no se escucha mucho la música llanera, la verdad, ya no se escucha mucho. Pero sí se escucha esta, la carranga. Viene San Miguelito, el tema parrandero. Vienen los doctores de la carranga con el tema que... Mírala cómo anda. Y la coscojina con los carrangueros de Ráquira, Jorge Velosa.

0: Las 6:47, 6:47. Estamos en Joropeando Ando aquí por Villao FM 97.3. Los domingos de 5 de la mañana a 9. 5 de la mañana a 9. Puede estar con nosotros a través de nuestro WhatsApp de nuestra emisora 300-553-7399. Nuestras páginas arroba Villao 97.3. Instagram arroba Villao FM. X arroba Villao FM, nuestra app.
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0: Bueno, nos vamos con la programación para el día de hoy allá en el Parque Los Fundadores. Ayer estuvimos un buen rato ahí compartiendo con los compañeros de radio, de prensa, bueno, en fin, estuvimos bien, contentos, alegres, dichosos, felices con este gran evento de el Festival Llanero. Y bueno, para hoy hay un concierto muy especial. Viene, a ver, les voy a comentar a ustedes rapidito quién está en este concierto del día de hoy. Viene el señor Rafael Medina. Aquí en Joropeando está Rafael Medina. A ver, escuchémoslo.

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Esta es una de las canciones que presenta don Wilton Gámez esta noche allá en el concierto importante de este gran festival llanero en el Parque Los Fundadores. Vienen también DJs que van a estar haciendo las delicias del público, bailando, brincando, bueno, en fin, eso es la locura. Y don John Onofre, don John Onofre, otro de los grandes cantantes de la música llanera, que estará pues en este concierto de hoy domingo 11, que se inicia a las 6:30 de la tarde. Aquí está don John Onofre. La bueno.

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1: Esto es música de nuestro llano. John Onofre en el concierto de hoy domingo. Gran invitación a partir de las 6:30 de la tarde en el Parque de los Fundadores. Pero así como hay musiquita llanera, también tenemos para los amantes del vallenato. Estará el señor Alex Manga con sus canciones para los amantes del vallenato. Así que ahí tenemos

señor Alex Manga, que estará presente hoy en el concierto domingo 11, allá en el Parque de los Fundadores, a partir de las 6:30 de la tarde. Y la música carranguera que no puede faltar.

programación para el concierto de hoy, domingo 11, en el Festival Llanero. Rafael Medina, Wilton Gámez, DJs invitados, John Onofre, Alex Manga y San Miguelito. Recuerde, 6:30 de la tarde en el Parque Los Fundadores, la mejor programación del domingo. Concierto a las 6:30 de la tarde en el Parque Los Fundadores. Hola.

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8: Siete de la mañana, dos minutos. Estamos en Jorobeando ando. Domingos de 5 a 9 de la mañana. La mejor programación musical a ritmo de arpa, cuatro maracas y las voces de la llanura. También puede estar con nosotros ustedes, aquí con nuestro WhatsApp de nuestra emisora, 300-553-7399. Y también con nuestro WhatsApp internacional de Joropeando, más 57-312-413-9369, las redes sociales. Bueno, hay muchas formas de escuchar Joropeando, Villavo FM 97.3. Oiga, el Festival Llanero, le cuento, hay una programación también muy importante en, más exactamente, en el Mirador de Cristo Rey. La entrada es libre, como todos los eventos. A propósito de eso, todos los eventos del Festival Llanero son completamente gratis. Allá lo que toca llevar es plata para la comidita y para la bebida, eso sí toca llevar. Pero de resto todos al gratín, como nos gusta a todos.
9: O un amigo con plata.
8: Bueno, también sí puede ser. Sí.
9: Si el goterero.
8: Tampoco.
9: No, hay que gastar.
8: Sí, hay que gastar, hay que invertir.
9: Lo ideal es que entre todos gastemos, y eso sí, no es que nos vamos a culinchar ahí al más platudo o al más Echeverry, ¿cómo sería ahí?
8: Oiga, le cuento a Echeverry que nosotros estamos en el Festival Llanero y en el Mirador de Cristo Rey, hoy, a las 6 de la tarde también, está el show de cuentería y comedia. Mitos, leyendas y familia llanera. Esta es una programación también de la alcaldía de Villavicencio. Entonces, todos invitados, aparte del concierto que tenemos en el Parque Los Fundadores, también estamos en Cristo Rey con cuentería y comedia.
9: Sí, señor, sí, señor. Además de que es una invitación que nos hace nuestro alcalde, Alexander Vaquero, el INDER, Corcumbi y Instituto de Villavicencio. Para todos, una cordial invitación. Instituto de Turismo de Villavicencio, sí. Una invitación que nos hace nuestro alcalde Alexander Vaquero, totalmente gratis a los conciertos y a las actividades que tienen que ver con el Festival Llanero. Sí, señor, en este puente festivo, un saludito súper especial a todas las personas que nos están visitando en nuestra ciudad capital, en todos los municipios turísticos que se llenan lo que es Restrepo, Cumaral. Pues hablo pues porque yo vengo de allá y se mira el movimiento que hay en Restrepo y en Cumaral, los puentes festivos, y gracias a Dios el comercio feliz, contentos, porque todas las fincas que, turísticas, hoteles, muchísimas, muchísimas personas descansando, calentándose un poquito en nuestra región llanera y disfrutando de todas las actividades que nos brinda el Festival Llanero en este puente festivo.
8: Agradeciendo la sintonía también de Giovanni Arnulfo Ramírez, presidente de la COR, que está a esta hora también disfrutando de Joropo. La doctora Patricia Saray, ella es secretaria de Salud Ambiental aquí en la alcaldía. Y bueno, también amaneció hoy. Ayer bailó Joropo por todas las calles de Villavicencio. Hoy amaneció escuchando Joropo. Muy bien, doctora Patricia Saray, saludos para la familia, para todos. Y bueno, también está en sintonía a esta hora don Carlos Rodríguez, ahí del barrio La Esperanza. Gracias por su sintonía. El doctor Medina Chaparro, Julio Medina Chaparro, en la capital de la República. Gracias por su sintonía. Mariluz García está en sintonía allá en San José, California, a esta hora de la mañana. Allá es un poquito como más temprano. Pero también están escuchando Joropeando Ando. Nos vamos de canciones a esta hora de la mañana. Al otro lado del río, Armando Martínez, Milena Benítez con Reinaldo Armas, Cosas de Dios. Y apareció mi muchacha, apareció ya. Con Walter Silva, aquí en Joropeando Ando.

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1: Cosas de Dios. Milena, prometí hacer una canción sublime, bonita, tierna, dulce, y sobre todo con la delicadeza de tu estilo, un estilo como el tuyo. Pongo en tus manos, en tu voz, en tu generosidad, para que la dediques al mundo y te ganes al mundo. Dios te bendiga y mucho éxito. Cosas de Dios.

0: 7 de la mañana, 18 minutos. Bueno, también se realizó en el marco del Festival Llanero, el 10º Congreso de Salud Pública, aquí en la ciudad de Villavicencio, con asistencia de grandes médicos, personajes, artistas, también vinieron a ser parte de este congreso que se realizó ahí en el Hotel Estelar, con una invitación de la doctora Janet Sierra Castrillón, quien fue la organizadora de este evento. Y bueno, pues también se vivió algo de, con un énfasis en maternidad, la maternidad. Se trató este congreso y bueno, ahí estuvimos también con Joropiando Ando. Estuvo con nosotros el alcalde de Barranquilla, Alejandro Char. Hombre, vino y se degustó la gastronomía llanera nuestra, las costumbres, los deportes que también se hacen aquí. Bueno, y ahí estuvo también el alcalde de la ciudad de Villavicencio, Alexander Vaquero Zanahoria. Recuerde hoy el gran concierto con Rafael Medina, Wilton Gámez, también estarán DJs para mover el esqueleto. Joan Onofre, Alex Manga y el grupo San Miguelito. ¿Va a ir?
1: Sí, señor, claro que hoy sí. Hoy sí, porque mañana es lunes festivo, podemos pasar un buen rato en familia, con amigos, y mañana pues descansar en la mañana y en la, ya sea el mediodía, pues salir por ahí, acabar de finalizar ya la final del Festival Llanero con una gran invitación en la tarde en el Cristo Rey. Sí, con señor. Una cita con el humor, ¿no?
0: Sí, señor, también.
1: Este gran humorista Locumí, que estará deleitándonos con todo su humor ahí en Cristo Rey, mañana lunes ya para finalizar.
0: Con todo su humor negro.
1: Ah, ese es un personaje. Y la historia de él es muy bonita, y no sé si usted la haya escuchado, pero es una historia. Cuando él vino a participar la primera vez a Sábado Felices, cuando después de tantas, de que ganen varias, ya hacen parte. Y él en su historia me cuenta que a él le tocó entre los vecinos y familia recoger los pasajes para venir a Bogotá a presentarse a Sábado Felices, ¿sí? Y sí, vea, ahí sí, como se dice, le cascó bandera y vea, ahí está el negrito Locumí y estará invitado mañana ya para el cierre del Festival Llanero en nuestra ciudad capital, Villavicencio, tierra bendita.
0: Oiga, sí, gracias a todos los turistas, toda la gente que está de visita aquí en nuestra bella ciudad de Villavicencio. Gracias, gracias por hablar bien de nuestro Villao la Bella, por hablar de nuestras costumbres, por hablar de nuestro joropo, de nuestro folclor. Gracias, gracias a todos y ojalá ayúdenos a compartir esta idea de lo que es el joropo, lo que es la gastronomía llanera, lo que es el llano en sí, con su capital, Villavicencio. Bueno, nos vamos de canciones a esta hora de la mañana. Viene el señor Daniel Gualdrón, Así se mata un guayabo. Damaris Barrera, Morena Piel Canela y Corazón Valiente, en la voz de Osvaldo Bracho, aquí en Joropiando Ando.

0: Yo madrugo, tú madrugas, él madruga. Todos madrugamos para escuchar Joropeando. Las 7 de la mañana, 32 minutos, 7:32. 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Y bueno, aquí tenemos la programación, parte de la programación para el día de hoy en el Parque de los Fundadores, o en varios sitios, mejor. Alcaldía de Villavicencio invita a la 1:00 p.m. a la demostración de fútbol llanero. Esto es una nueva modalidad de fútbol, ¿oyó? Sí, señor. En el Parque Malocas. Hay que irlo a ver, para poderlo entender.
1: Sí.
0: Hay que irlo a ver.
1: Se quede con la duda.
0: No se quede con la duda, vaya a ver cómo es el fútbol llanero. Gran campeonato de BMX, complejo deportivo del barrio Covizán. También tenemos a las 10 de la mañana, emprendimiento y bebida artesanal. Oiga, buena de cerveza.
1: Cervecitas.
0: Sí, yo ayer nos dieron una degustación.
1: Y se quedó degustando.
0: casi. Pero el emprendimiento es muy bueno, es una empresa llanera, empresa aquí de Villavicencio, un hombre que antes tenía droguerías, Droguería Colombia, me acuerdo mucho. Pero el hombre se las trae con esto de este emprendimiento de bebida artesanal. Ya tiene 4 referencias. Entonces, los invito para que prueben esta almuerzo. El plan es ir a almorzar allá y después del almuerzo una bebida artesanal. Vean.
1: Pero si es verdad que estas cervezas tienen más alcohol que la que uno ya conoce tradicionalmente.
0: Pues no, yo no sé, no, es que yo poco de alcohol. ¿Quién le dijo a usted eso? No, señor.
1: No, yo le digo porque alguna vez a mí me gusta mucho ir a Boyacá. A mí los paisajes de Boyacá me encantan. Y en este pueblito, ay, Dios mío, bendito, amanecí con la mente como blanqueada, oiga. Hay hallacito de Sogamoso en Monguí.
0: ¿Monguí?
1: En Monguí. Pueblo espectacular, clima delicioso, hay unas cervezas artesanales muy ricas y se toma uno una y yo como casi duro meses que no me tomo una cerveza, me tomo uno, con una que me tomé me dejó turuleto, me fui a dormir como que me pesaban las rodillas, sí. Entonces por eso pregunto, porque no sé si todas las cervezas artesanales sean como más elevaditas en alcohol o solamente algunas.
0: Allá le dan cátedra sobre las cervezas artesanales. Ahí está este hombre. Y bueno, le ha ido bien. Bueno, de eso se trata. Que a la gente le vaya bien. Que le vaya bien con sus emprendimientos. En este caso, la bebida artesanal. Bueno, ¿qué más tenemos? 2:00 p.m. El show ecuestre y trabajo de llano criollo. Ahí en el Parque Las Malocas. A las 2:00 p.m. también está la final.

0: final. La final de Intercomunas, campeonato de fútbol, ahí en la cancha de la Bombonera. Entonces, lo invito para que vaya. Y bueno, el concierto que...
1: podemos perder.
0: Sí. Y la clausura, a propósito, la clausura mañana del Festival Llanero.
1: Diga, pero recordémosle a los oyentes cuáles serán los artistas, sí, del concierto de hoy, no, en me la quedo. Noche.
0: La clausura de los Festival Llanero es mañana a las 3 de la tarde en la Concha Acústica Arnulfo Briseño, o sea, en Cristo Rey. Entonces, allá es donde va a haber el humor. Van a ver estos artistas de televisión, estos cuentachistes, y bueno, ahí estarán. Sí, vámonos con el concierto para hoy domingo. Rafael Medina es uno de los invitados a este concierto, y bueno, aquí está con nosotros en Joropeando Ando. Bueno, también... Recuerde que también hay buena gastronomía allá en el Festival Llanero, en el Parque Los Fundadores. Buena gastronomía y carne al barril, carne asada, carne en vara, empanaditas, las empanaditas de lechona, que las probé ayer. No las había probado, muy deliciosas, muy ricas. También hay emprendimientos de otra clase también. Artesanía también hay por ahí. Bueno, usted puede sentar tranquilito en un lugar y disfrutar de estas delicias de la gastronomía llanera y luego una cervecita artesanal y listo. Listo para el concierto en el día de hoy domingo. Entonces, mi estimado Antonio, ya tenemos a un Rafael Medina, ¿sí? ¿Me dijo? Rafael Medina, sí, señor.

0: Ahí tenemos, ahí estamos escuchando uno de los temas que vamos a escuchar hoy en este gran concierto. Cita, después de las 6:30 para que llegue temprano, con los amigos, en familia, se hagan a un buen sitio y disfrutemos de este gran concierto, invitación que nos hace nuestro alcalde Alexander Vaquero. Y como nos gusta, gratis, gratis. Además de ello, también tendremos a San Miguelito, una artista de musiquita carranga. Bien, bueno, bien agradable.
1: Tenemos ahí a Wilton Gámez.
0: Ah, sí, señor, Gámez. Música Wilton de Gámez. Nuestro llano. Wilton Gámez. Que no puede
1: faltar. Wilton Gámez, John Onofre. Ahí, de una vez, para que escuchemos las canciones de los artistas que van a estar en el día de hoy, en el día de hoy. Yo no me voy a perder el concierto. Yo voy a estar allá. Ahorita salimos aquí con mi amigo Antonio. Salimos al desayuno reglamentario. Que no puede faltar. Yo no sé dónde invitar. Pero me dijo fue que íbamos a ir allá. Pero todavía no está en funcionamiento a esta hora todavía. La gastronomía allá en el Parque de los Fundadores. Bueno, aquí está Wilton Gámez, que también estará en el concierto del día de hoy allá en el Parque de los Fundadores.

0: Milton Gámez con este temazo de nuestra música llanera, Gabán Rastiao. Un temazo que escucharemos esta noche allá en Los Fundadores. Gran invitación al concierto. Y bueno, y además.
1: Grandes, haciendo las delicias del grupo, de la gente que está ahí, que va a estar ahí. Y bueno, también está el señor John Onofre. John Onofre, que está, pues, acabó de ser galardonado en el Torneo Internacional del Joropo y ahora está aquí en el Festival Llanero.

0: Ahí está la voz de John Onofre. Bueno, él va a estar presente también en el Festival Llanero en el día de hoy, en el gran concierto en el Parque Los Fundadores.
1: Sí, señor, ahí tenemos a John Onofre, y además de nuestra música llanera que no puede faltar en este festival, bueno, también tendremos música carranguerita, de esa que también nos gusta bastante, y estará el grupo San Miguelito con este tema, bueno, con muchos de los temas de ellos, pero aquí tenemos uno que se llama La Media Arepa, un temazo en carranga de San Miguelito.

0: Sí, señor, dame la media arepa, dame la arepa entera. Este es el grupo San Miguelito, que este domingo 11 de octubre estará presente en el final de del Festival Llanero, agrupación boyacense San Miguelito. Estará ya en el cierre, de los conciertos del Festival Llanero. Oiga, los esperamos hoy a partir de las 6 de la tarde en el Parque Los Fundadores para disfrutar de una noche llena de música y tradición.
1: Sí señor, además que esta agrupación de música carranga hace una presentación en vivo muy, muy, muy buena. Alguna vez tuve la oportunidad de escucharlos en Restrepo y hacen una presentación en vivo espectacular, no la podemos perder.
0: Otro de los invitados, ahí está Don Alex Manga, es otro de los invitados. Le repito los invitados para el día de hoy: Rafael Medina, Wilton Gámez, DJs, John Onofre, Alex Manga y San Miguelito. Aquí está Don Alex Manga, también en Joropeando, promocionando esta gran fiesta de el alcalde Alexander Vaquero y, bueno, su equipo de trabajo. Es un ofrecimiento que se le da a nuestra ciudadanía, a la gente, a los turistas que también vienen a disfrutar de este magno evento, como lo es la edición número 15 del festival Llanero. Entonces, pues nosotros nos preparamos para estar ahí también. Vamos a estar ahí esta tarde, ahí después de las 10 de la mañana creo que estaremos, y vamos a promocionar también allá en la gente que está haciendo sus ventas ahí. Vamos a ver qué nos encontramos. Están, bueno, ya viene nuestro invitado para el día de hoy. Y aquí está el señor Alex Manga.
1: Con los diablitos.

0: ya la invitación cordial para todos ustedes. Hoy, 6 de la tarde, Parque Los Fundadores, con este gran concierto que tiene para ustedes la alcaldía de Villavicencio, Rafael Medina, Wilton Gámez, DJs invitados, John Onofre, Alex Manga y el grupo San Miguelito. No se pierdan este evento que está muy, muy chévere, muy bacano. Allá vamos a estar, allá nos vemos, ¿oyó?
1: Sí, señor, claro que sí. Hoy no nos la podemos perder, ya el último concierto de este Festival Llanero, y hay que aprovechar que mañana es lunes festivo, o sea que hoy nos podemos levantar la bata. Mañana no trabajamos, descansamos, o sea que hoy sí podemos desordenarnos en amigos, en familia, y disfrutar de este concierto, además que es gratis, como nos gusta, al gratín. Sí, señor, para todos, una cordial invitación.

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1: ¡Ey, maestro! Ya va. Así, pero más sabroso.

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2: Bueno, son las 8 de la mañana, 5 minutos, 8 de la mañana, 5 minutos. Estamos en Joropeando Ando, los domingos de 5 a 9 de la mañana, 5 a 9 de la mañana, la mejor programación musical. Y bueno, temas de nuestro joropo, de la gastronomía, de los eventos, en fin, muchas cosas se tienen aquí en Joropeando Ando. Tenemos una llamadita por ahí, don Antonio, hágame el favor.
3: Señor, sí, señor, buenos días.
2: ¿Quién está por ahí?
3: Buenos días.
4: Muy buenos días y bendiciones por tan maravilloso programa, por informarnos y deleitarnos con la buena música, tanto romántica como nuestra música llanera. Para pedirle el favor, me complazca con la canción Pan de Pobre de Walter Silva. Gracias.
2: Bueno, ahí estamos complaciendo a don Alexander a esta hora de la mañana con esta gran canción de Walter Silva.

0: Ahora estamos en Joropeando, las 8:10, 8 de la mañana, 10 minutos. Bueno, ahí están las canciones que pide nuestra gente. Don Wilson Roa, gracias por la sintonía a esta hora de la mañana. Y bueno, estamos pendientes, mi estimado Wilson Roa, a esta hora, pues. Llegó la hora de presentar a nuestro artista invitado del día de hoy. Aquí en Joropeando Ando. Está con nosotros Jefferson Bolívar, hombre de Venezuela, que está, pues ya lleva radicado varios tiempos acá. Y bueno, pues él está con nosotros a esta hora aquí en Joropeando. Y va a saludar a todos los oyentes. ¿Qué tal, mi hermano? ¿Cómo le va? Bienvenido a Joropeando.
1: Muy buenos días, saludos a toda la audiencia, saludos al maestro José Borja.
0: Antonio,
1: gracias por la invitación. Tenemos aquí, andamos promocionando lo que estamos haciendo, el trabajo que venimos haciendo de hace ya varios años.
0: La cita nuestra estaba desde hace rato.
1: Sí, está demorada, sí. Por ahí unos 2 años, creo. Yo creo, sí, que más. Sí. Una entrevista
0: en la
1: Cachicamera, ¿no fue?
0: No, estuvimos en mi casa, estuvimos allá, que yo vivía por allá abajo. Tenía la emisora virtual.
1: La emisora virtual.
0: Sonibor Estéreo. Y bueno, ahí estuvimos trabajando un rato. Y pues hoy sí ya está aquí en Villa FM 97.3. Y bueno, ¿cuánto está hace que está aquí?
1: Ya estoy por ahí, llegandito a los 9 años.
0: 9 años.
1: Sí, señor. Yo,
0: con familia y todo.
1: Con familia y todo.
0: ¿Sí? ¿Qué tal? ¿Cómo le ha ido?
1: Bien, porque aquí estamos todavía.
0: Sí.
1: No nos han corrido.
0: No, pues la buena gente no la corren.
1: El presidente no nos ha mandado a sacar todavía.
0: No. Eso no va a pasar. Desde que usted obre bien, le va bien.
1: Ahí vamos trabajando.
0: Sí. Bueno, ¿cuántos años trabajando el folclore llanero, mi estimado?
1: Yo tengo alrededor de por ahí unos 22, 23 años ya en la música, como músico.
0: Sí, como músico. Ah, es que usted, de todas maneras, usted además es músico.
1: Sí, señor. Yo empecé ejecutando el 4.
0: Sí.
1: Tendría yo por ahí unos 12, 13 años.
0: Jovencito.
1: Cuando empecé a tocar el 4. Y empecé a participar en festivales escolares, interliceístas, por ahí me gané
0: varios,
1: sí, ahí tengo varios. Por ahí algunos.
0: O sea que usted toca el 4,
1: el bajo. Por ahí echamos a perder maracas y guitarras.
0: Bueno.
1: Ahí le hacemos a la música.
0: ¿Ya no hay vara?
1: No, ya no.
0: Ya no hay vara.
1: Tenemos sonido también, necesitan sonido.
0: Ah, vea, pues.
1: Somos electricistas.
0: Sí. ¿Sí? Claro, sí. Ah, esa es la otra faceta suya.
1: La otra faceta, sí, señor.
0: ¿Sí? Ah, bueno.
1: Digo, con eso nos mantenemos también.
0: Claro, esto que hacerle todo. Oiga, en esto de la música llanera a veces pues se sufre también, ¿no?
1: Uy, y imagínese en esas parrandas que uno a veces se va sin dormir, sin comer muchas veces. Aquí es un poquito más calmado, pero en Venezuela las parrandas era que usted lo invitaban a la fiesta 7 de la noche y eran las 10 de la mañana del día siguiente y estaba usted todavía dándole. Sí, señor.
0: Como le gusta a don Antonio. A don Antonio le gustan sus parrandos así largos.
2: No aguanto.
0: El hombre es de tiempo completo. Bueno, hermano, usted me trae una canción aquí que ya la tenemos ahí en la plataforma de los éxitos. De una vez vamos a entrar con música porque esto es para escuchar música.
1: Claro que sí.
0: Me enamoré de una mujer casada. ¿Le sucedió?
1: Me sucedió. Este fue el primer tema que yo grabé cuando decidí emprender en el canto. Uh-huh. Fue la primera canción que hicimos donde Diego Hernández.
0: Sí.
1: Ahí grabamos con Fernando Blanco.
0: Uh-huh.
1: El 4 lo grabó Leonardo Saavedra. El bajo lo grabó un muchacho de Cumaná, se llama Jaime Bobadilla. Y las maracas las grabó Esteban Saavedra.
0: Oiga, y ahí en Restrepo hay buen semillero de artistas,
1: ahorita,
0: ¿no? Músicos. Y
1: no se queda
0: ahora terreno. Sonidistas también.
1: Todo.
0: ¿Cuántos sonidistas de allá?
1: De todos. No,
0: ¿cuántos?
1: No sé cuántos.
0: No. Sí, está este Hernández que está allá, ¿no es?
1: Diego.
0: No,
1: Diego está en Cumaral.
0: Ah, en Cumaral.
1: Sí.
0: Pero es la misma zona.
1: Es lo mismo, sí.
0: Sí. ¿Quién más está por ahí?
1: William Clavijo. En sí. Restrepo hay como dos estudios, pero sí. Son más caseritos.
0: Ah, ya. Ah, bueno. Bueno, ¿y qué pasó con esa canción? Cuénteme la historia.
1: Bueno, me enamoré de una mujer casada. Parece que contaron una historia, pero no, tienen que escuchar el tema, porque en realidad está casada es conmigo.
0: Ah,
1: eso
0: ya,
1: es lo que quiere decir la canción.
0: Ah, ya. No es que usted consiguió otra.
1: No, ¿cómo se le ocurre? Nosotros somos más fieles que un perrito chiquito.
0: Bueno, arranquemos con la música de Jefferson Bolívar. Este tema me decía que es como una especie de ranchera, pareciera.
1: Esto fue un cover que yo desde pequeñito crecí escuchando la música de Pedrito Fernández, mirando sus películas, La Mochila Azul, El Oreja Rajada, Carita Sucia, no, tantas películas que hizo cuando estaba. Entonces, esta es una de las canciones que Pedrito Fernández grabó. Y yo la escuché en un momento que estábamos así como sí, peleados en la casa y, uh-huh. Y me fui al estudio cuando llegué. Mire, tome.
0: Mandó el pararrayos así, Dina.
1: Sí, claro. Entrar.
0: Bueno, listo. Aquí está Jefferson Bolívar en Joropeando Ando, Villado FM. Me enamoré de una mujer casada.
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1: Bueno, son las 8 de la mañana, 20 minutos, 8 de la mañana, 20 minutos. Estamos jorobeando ando, hoy con Jefferson Bolívar. ¿De dónde es Jefferson?
2: De Maracay, Estado Aragua, Venezuela, nacido. Uh-huh. Criado, me crié con mis abuelos en, dijera que ahí, como un sitio como Boyacá, uh-huh, en los Andes, uh-huh, de Venezuela, Estado Trujillo, uh-huh, en Santiago, un páramo. Uh-huh. Eso que el frío no me pega mucho.
1: Lo veo fresco aquí con este aire acondicionado. Bueno, y entonces, ¿cómo resulta usted aquí en Villavicencio, en el departamento del Meta?
2: Aquí en Villao me vengo por medio de un amigo que ya estaba acá, estaba en Restrepo, un muchacho músico y cantante, César Castillo, el Diablo Castillo, no sé si, yo creo que usted lo conoció, sí. Entonces, véngase, hermano, que aquí necesitamos un cuatrista. Yo llegué, fue de cuatrista, con los hermanos Castillo, fueron unos primeros toques como a los 4 días de haber llegado.
1: ¿De una vez?
2: Fue una de las primeras serenatas con Raúl, con Mario Castillo. Ajá. Hermanos Castillo de Restrepo.
1: Uh-huh. Oiga, bien. Bien, pero se ha mantenido usted aquí.
2: Sí, ahí hemos hecho ya.
1: Lo veo trabajando usted, lo veo en las redes sociales muy seguido, tocando en diferentes partes, diferentes eventos.
2: Sí, gracias a Dios sale trabajito también. Sí. Y por ahí trabajamos en la agrupación del maestro Adriano González, que me acompaña hoy.
1: Sí.
2: Agrupación Tres Cuartos. Uh-huh. Ahí me dedico a tocar el bajo cuando hay.
1: Sí.
2: O si no, el 4. Cualquiera de los dos me sirven, dijo.
1: Le dije yo ahorita, no se vara. No se vara. Viene otro tema. ¿Por qué razón?
2: ¿Por qué razón, pues, más chica? Eso pasó. Es la historia de alguien que está enamorado profundamente, pero los padres le dicen, no, ¿qué va a hacerte con ese vago? No. Entonces uno le dice, ¿por qué razón tienen que ser así?
1: Bueno, aquí está Jefferson Bolívar. Jefferson Bolívar a esta hora, aquí en Villa FM 97.3. Este tema, letra de José Aníbal
2: Frontado
1: y José Gregorio Rojas. Sí, señor. Aquí en Joropeando.

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1: Mañana 26 minutos, 8 de la mañana, 26 minutos. Recuerde el gran concierto hoy en el Parque Los Fundadores, cuando estaremos con una variedad artística a las 6 de la tarde. Y bueno, pues nosotros los invitamos cordialmente y al gratín, como nos gusta. Gratis todo, ahí estamos, en este Parque Los Fundadores. También, mañana la final, también en el Cerro de Cristo Rey, en el gran evento que se va a realizar, de cuentería, de chistes, bueno, leyendas, bueno, ahí hay mucha variedad ahí en ese evento. Hoy estoy con Jefferson Bolívar, pues cantante de música llanera. ¿Cuándo se cantó usted la primera canción a propósito?
2: Uy, dijo, estaba chiquitico. Y dijo un amigo, y así me quedé, ¿no? mi primera canción, yo estudiaba como sexto grado. Cuando canté la primera canción, recuerdo, fue una canción de Carlos Guevara, Ojitos Negros. Fue la primera canción que yo me aprendí en
1: la música llanera. Ah, bueno. Pero ya en este momento, ¿cuántas canciones tienen su haber grabadas?
2: Pues, publicadas solo tenemos por ahí 4 o 5 canciones y un popurrí que hicimos en homenaje a Pedro Fernández, sí, con arpa, cuatro y maraca.
1: ¿Y estos que sonaron ahorita?
2: Esos...
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2: Esos están publicados hace, ¿sí?, hace ya como 2, 3 años.
1: Sí, bueno. Viene la nueva producción, la nueva cara suya, discográficamente hablando. ¿Qué trae para el público?
2: Traemos un disco titulado Alma de Piedra, sí, con una canción del maestro Carlos Cumarín, el mismo del guayabito ese que sonó mucho con Emily Galaviz. Entonces Carlos Cumarín me dio esa canción, se titula Alma de Piedra. Dijo, hermano, le hice una canción especialmente para usted. Aquí está, si le gusta la graba y si no,
1: dejemos así.
2: No hay problema. Entonces, pues, y el hombre se quedó sorprendido cuando yo le envié la carátula y le dije, mira cómo se llama el álbum que vamos a sacar. Oiga, Alma de Piedra.
1: Bueno, y dentro de esa Alma de Piedra, ¿cuántas canciones vienen?
2: Vienen 15 canciones.
1: 15 canciones.
2: 15 canciones. Valladitas, unos golpecitos, unos pasajes románticos, unos pasajes, tenemos un pasajito rocolero, se llama Mi Primer Guayabo.
1: Me imagino.
2: Que creo que, dijo,
1: puede pegar.
2: Sí, va a echar un vainón por ahí.
1: Sí. Y también tiene otros compositores ahí.
2: Sí, hay varios compositores, dijo, las vueltas que da la vida. Tengo 4 canciones de el maestro Luis Gerardo Calvete de Yaracuy, quien fue mi profesor en el liceo, cuando estudiaba yo primer año, segundo año, fue mi profesor. Y pues seguimos siendo amigos desde hace muchos años.
1: Bueno.
2: Ya el hombre ya no canta porque está en los caminos del Señor, sí. Entonces, pero por ahí me escribió, me dijo, hermano, yo tengo unas canciones ahí que yo creo que
1: me pueden servir.
2: Para usted, tan buenas,
1: ¿eh? Bueno, sin más preámbulos, entonces presentemos este tema, este primer tema de esta producción discográfica.
2: Esta canción se titula A Duras Penas.
1: Sí.
2: Es una canción de desamor, de traición, que bueno, tienen que escucharla y darle el visto bueno, que es lo que viene para el próximo disco. Ahí tuvimos la oportunidad de grabar con Fernando Blanco. A Duras Penas la grabó Dionisio Echenique, ganador del festival como mejor cuatrista ahorita en Acacías.
1: Ajá.
2: El bajo lo grabó Calaito.
1: Sí, conocido.
2: Ah, no, este bajo lo grabó fue Carlos Echenique. Ajá. El hermano, sí. Ajá. Es que Calao grabó también un poco de canciones conmigo. Y las maracas, Diego Hernández. Esto lo hicimos en DH Studio, en Cumaral, de Diego Hernández.
1: Muy bien. Bueno, vamos a escuchar esta canción. A Duras Penas con Jefferson Bolívar.

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2: Son las 8:34. 8:34. Estamos en Joropeando ando aquí por Villa FM 97.3, la radio de todos. Programa que se transmite los domingos. Domingos de 5:00 a.m. 5:00 a.m. Los invitamos todos los domingos para que estén con nosotros. Y bueno, pues este es Joropeando ando. Hoy estamos con Jefferson Bolívar, que está aquí en Colombia. Y bueno, ya se puede decir que es colombiano. Yo creo ya, si le han dado ya algunas una visión, a ver si le dan la ciudadanía. ¿O
3: todavía
2: qué?
3: Nos falta un año con el documento que tenemos para poder optar por la residencia.
2: Sí.
3: Ya me falta un añito más con el documento.
2: Ah, bueno.
3: Porque a pesar de que pues nos vinimos en el final de 2017, principio de 2018, pues el documento que nos legalizó nos los entregaron apenas el 2022. Esos son 5 añitos.
2: 5 años. Sí. Bueno, está bien. Ya tenemos otro hermano colombiano aquí en nuestra emisora, en nuestro pueblo, en nuestra ciudad, en nuestro país. Qué bueno, pero gente así es que necesitamos. Gente así es que necesitamos, gente que eche para adelante. Que sea echada para adelante, porque para atrás, dijo el peluquero, ni para peinarme.
3: Ni para coger impulso.
2: Sí. Bueno, mi estimado Jefferson, ya pues este proyecto, ¿cuánto lleva? Usted ya lleva harto con este proyecto que...
3: Sí,
2: que,
3: lo ¿cierto? Que, sí, ya tenemos por ahí unos 3 añitos, creo que, de que empezamos a hacer este disco. Pero como hemos estado trabajando solitos y ahorita es que empezamos por ahí a darle con ayuda de bueno, a Adriano, que nos está apoyando en lo que venimos haciendo. Pero sí me ha tocado, dijo, cubrir todo solito con el trabajo de la electricidad que nos ha ayudado. Entonces eso nos ha dado para grabar lo que ya tenemos hecho.
2: Oiga, pero usted, bueno, 3 años, pero usted volvió, se puede decir, otra vez a la época del disco, porque en el disco era cuando grababa así.
3: Sí, sí, es lo que yo dije, hay tanto tiempo que ya solo... hacen lanzamiento de un tema y por qué no volvemos a probar con el disco, porque, a ver qué pasa.
2: Sí, porque ahora el tema es, o sea, el estilo es 2 discos, 2 temas.
3: Sí.
2: Prueban uno.
3: Y
2: si funciona, video.
3: Video.
2: Y si no, tampoco.
3: No,
2: pero de 2 en 2.
3: Pues el maestro Walter lanzó un disco y vayan a verlo ya. Y mire, se le pegó casi todo, el último que lanzó.
2: Sí. Bueno, eso es Dios y suerte.
3: Eso sí, señor.
2: Bueno, tenemos otro tema de los nuevos. Esto está fresquecito, esto está recién salido del horno, ¿no? Sí. No está ni en plataforma.
3: No, nada. Eso por ahí, creo que en un mesecito ya tenemos todos estos temas en plataforma. Incluyendo, por ahí hicimos un cover de algo que ha estado sonando mucho y creo que quedó bien.
2: Sí.
3: Dijo, bien presentable.
2: Bueno, de eso se trata.
3: Eso va a ser sorpresa...
2: Musical.
3: Musical, sí.
2: Bueno, siguiente tema.
3: Este tema se titula Mi Primer Guayabo. Es cuando uno se pega esas enguayabadas.
2: Bueno, hay que explicarle aquí a sus paisanos colombianos qué es un guayabo.
3: El guayabo en Venezuela es cuando usted está dejado. Está así, no es hombre... tragado por una mujer que ya...
2: No le corresponde, no lo mira, no le da ni la hora,
3: y eso
2: ni siquiera lo llama.
3: Y eso uno se pone a darle, mire, el codo, a ver si se logra olvidar esa pena.
2: Sí.
3: Aquí como que le dicen...
2: Tusa.
3: Una tusa, aquí le dicen una tusa.
2: ¿Cómo le dicen, don Antonio, más? ¿No tiene? Bueno.
3: Entonces allá se conoce... Entonces está en guayabao.
2: Sí.
3: En guayabao por
2: ahí. Y aquí, en cambio, el guayabo es cuando usted pega una rasca, sí, y al otro día amanece
3: Una resaca.
2: Sí,
3: una resaca. Allá le llamamos ratón.
2: Ratón también, sí.
3: Oye, en ratonado.
2: Estoy en ratonado. Bueno, vamos con ese tema, estimado Jefferson.
3: Mi primer guayabo, esta canción es de un señor que ya falleció hace ya varios años. Me aprendí esta canción, yo estudiaba segundo año de bachillerato cuando yo me aprendí esta canción. La grabó un muchacho hace muchísimos años, pero él no le dio promoción ni nada. Entonces un día, hablando con él, y yo, oiga, usted grabó una canción que yo me sé. Yo la voy a grabar, me dijo, hágale. ¿De quién es el compositor? Eso es el maestro, el Indio Ortiz, le decían porque ya murió. Esto lo grabamos con el maestro Fernando, Dionisio Echenique, Carlos Echenique y Dieguito Hernández, lo hicimos donde Diego.
2: Muy bien.
3: Mi primer guayabo.
2: Aquí está mi primer guayabo. Mi primer guayabo en Joropeando, Joropeando Ando.
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2: Las 8 de la mañana, 44 minutos. Las 8 de la mañana, 44 minutos. La gente que está de cumpleaños, Néstor Enrique Carrero López, gran músico también. Marlene Ramírez Espinosa, la esposa de Jairo Solano el Topo. Feliz cumpleaños también. Carlos Adolfo Velandia Espinosa. Por allá lo vi cantando el asadero de los micos, creo que se llama. Carlos Adolfo Velandia Espinosa también, hacia ahí mismo, tiene como tres Facebook el hombre. Jenny Ruiz, la hija de María Gámez, está de cumpleaños también. Pilar Salcedo, Leonardo Iván Riaño Díaz, Yostimar Prada, también cantante de música llanera. Y bueno, grandes amigos que están con nosotros deseándole lo mejor en sus vidas aquí en la ciudad de Villavicencio. Y bueno, pues nosotros seguimos con Jefferson Bolívar, que está con nosotros y está entregando sus canciones más recientes aquí a nuestros oyentes de Joropiando Bando. Bueno, mi hermano, entonces usted le dio por cantar solo canciones de este niño
3: Pedrito Fernández.
2: ¿Por qué él le dio esa...?
3: Uy, pues, como le dije al principio, pues, uno creció escuchando y viendo sus películas. Pues.
2: Sí, sí, que ese era en el fuerte, en ese tiempo, de moda.
3: Era la moda, sí. Pedrito Fernández y La Mochila Azul. Sí. Y entonces ya cuando estoy en esto de grabar, yo dije, un día... La misma historia, peleado en la casita.
2: Y se me dio por... que mantiene peleando en la casa, hermano.
3: Se me dio por dedicar una canción y cuando me salió una que se llama ¿Quién? De Pedrito Fernández. Y yo la hice con el 4. Pues ahí tengo un videito que es muy viejo. Eso fue como en el del 2016 que yo grabé con el 4 por allá. 10 años. En la casa. Grabé ¿Quién? Y un día Face me lo recordó, el año pasado, me recordó un video que publicaste hace tanto tiempo. Y si le hacemos un homenaje, me puse a investigar. No hay un homenaje que le hayan hecho a Pedrito Fernández musicalmente, ¿no?
2: Sí.
3: Y entonces, pues, ahí nos hicimos el proyecto y creo que quedó bien bonito.
2: Sí, bueno, ahorita lo vamos a escuchar. Por ahora vamos a escuchar otra canción. Una canción recia, alegre, aquí en Joropiando Ando.
3: Tenemos un golpecito que lo titularon Mil Razones. Uh-huh. Esta es letra de un amigo de Yaracuy, quien fue mi profesor. Se llama Luis Gerardo Calvete. Uh-huh. Entonces él me dio esta canción. No era un golpe, era algo más romántico. Ah, y
2: pasaje.
3: Un pasaje, y yo lo convertí en golpecito, y cuando se lo envié me dijo, oígale, esto le quedó muy bonito. Bueno, esto lo grabamos con el sí. Pollito, Juan Esteban Roballo de la dinastía Roballo de Cumaral. Leonardo Saavedra grabó el 4, las maracas las grabó Diego Hernández y el bajo lo grabamos con Calaito, Carlos López Calao.
2: Bueno, aquí está, y joropiando ando.
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0: esta buena canción de Jefferson Bolívar, aquí en Joropeando, Joropeando Ando, la nueva producción discográfica de este hombre que todavía no ha salido al mercado, no está en ninguna plataforma, porque ahora hablamos de plataformas, ya no hablamos de CD, ni cassette, ni nada de esas cosas, ni memorias, ya ni las compran.
1: Ahora es Spotify.
0: Sí, sí, vaya, allá en mi plataforma, ahí está. Bueno, pero viene la canción importante que usted grabó, de acuerdo a lo que hablamos ahorita anteriormente, porque le gustaban las canciones de Pedrito Fernández. ¿Cómo pensó usted en realizar este homenaje así a este hombre?
1: Bueno, eso fue una tarea que me puse solito en la casa y a buscar lo más bonito que, o lo más conocido de Pedrito Fernández. Pues se nos quedaron muchas, porque si no el popurrí ese ha sido por ahí de 2 horas. Sí. Entonces quisimos hacerlo lo más conocidito.
0: Sí.
1: Bueno. Lo hicimos en forma de popurrí.
0: Sí. Listo. Un gran homenaje a este hombre, Pedrito Fernández, de parte de Jefferson Bolívar, aquí en Jorge.

Bueno, ahí está Jefferson Bolívar, este homenaje a Pedrito Fernández, a ritmo de arpa, cuatro maracas y las voces de la llanura. Pues, bueno, importante, porque se logró, se cristalizó un deseo que él tenía de, pues, de cantar estas canciones, y vea, se le hizo. Aquí está Jefferson Bolívar.

0: Bueno, ahí está. Este sí está en plataforma ya, ¿no?
1: Sí, señor.
0: ¿Dónde lo consiguen?
1: En YouTube ya está en todas las plataformas digitales también.
0: El video. Ah, sí. Bueno. Listo. Entonces, no se diga más. A producir, a que la gente nos ayude a compartir este video. Y bueno, invítelos, dígale sus números telefónicos para que lo contraten, sus redes sociales.
1: Claro que sí, los invitamos a que estén pendientes en mi canal de YouTube, que vamos a estar haciendo el lanzamiento de otro trabajo discográfico que traemos por allí. Vienen 15 temas, vienen por ahí dos covers que trajimos, hicimos con Arpa. Y pues los invito a que estén pendientes en mis plataformas, en mis redes sociales, como Jefferson Bolívar en todas mis plataformas digitales. Y mi número de contacto es 313-238-7839 para cualquier contratación. Hacemos música variada también, música romántica, música balada, música ranchera. Eso toca hacerle de todo un poquito.
0: Bueno, mi estimado Jefferson, gracias por estar con nosotros aquí en Joropeando, Villao FM 97.3. Este es un programa de la alcaldía de Villavicencio, gracias a nuestro alcalde Alexander Vaquero Zanahoria, que abrió la puerta para que el joropo entrara y llegara a los hogares del llano, de Colombia y del mundo.
1: No, gracias por la invitación, maestro José Borjan, maestro Antonio. Y pues, invitarlos a que sigan. Sintonicen la radio y que sigan mis plataformas digitales.
0: Muy bien, muy bien. Se nos acabó el programa, Vea, pero la invitación es para el Cerro de Cristo Rey, Hoy hay actividad ya a las 6 de la tarde, cuentería y comedia, mitos y leyendas, y bueno, para estar en familia. También los invitamos a, no se le olvide, el concierto hoy a las 6 de la tarde en el Parque Los Fundadores. Concierto, Rafael Medina, Wilton Gámez, DJ invitados, John Onofre, Alex Manga y el grupo carranguero San Miguelito. Bueno, este amigo de ustedes, José Borja, se despide. Les damos gracias por estar con nosotros. Gracias a Dios por permitirnos estar aquí llevando este mensaje importante del folclore llanero. Don Antonio, despídase. Gracias.
2: José, gracias.

0: Bueno, terminamos estas cuatro horitas que se le pasan a uno volando. Para todos un excelente y bendecido domingo. Y ya saben, vamos a disfrutar hoy domingo, que no es cualquier domingo, domingo de Festival Llanero. Ya finalizando conciertos hoy, invitación a partir de las 6:30 de la tarde en adelante, llegar temprano para que nos hagamos en un buen puesto, buena ubicación, y disfrutemos de este gran concierto, invitación que nos hace nuestro alcalde Alexander Barquero. Para todos, chao, chao, feliz fin de semana todavía. Recuerde que nos queda un día más de descanso, aparte de hoy, mañana festivo, a descansar. Y en la tarde, recordemos que tenemos este gran humorista de Locumí en Cristo Rey, entonces a disfrutar en familia. Para todos, chao, chao, bendecido fin de semana.
1: Bueno, amigas y amigas de Joropeando, Joropeando Ando, gracias, gracias por estar con nosotros. Y bueno, nos oiremos el próximo domingo de 5 de la mañana a 9. Dios les bendiga, Dios les guarde, José Borja se despide, que estén muy bien.
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6: Hola, ¿qué tal? Soy Armando Plata con los Global Hits en Iberoamérica y el mundo en la segunda semana de octubre de 2026. Con artistas de Rumania, Nigeria, Puerto Rico.
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6: ¿Qué hace tan triste y solita? Estados Unidos.
8: She's from Texas, I can tell.
6: Francia. Inglaterra.
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6: Colombia.
8: Suena tu canción.
6: Suecia. Eslovaquia, Hungría, con el DJ sensación de Rumania Goja y la cantante de Brasil Melody, iniciamos nuestra vuelta al planeta. El tema se llama Mi Chico. Surge por Instagram cuando Jason Derulo la escucha. Luego contacta al DJ Goya y le propone esta nueva versión Afro House.

Mi Chico tiene más de 60 millones de reproducciones en Spotify. Es una fusión innovadora de Afrobeats y Afropiano, con una estructura melódica inspirada en la música infantil tradicional.

En la segunda semana de octubre de 2026 ingresa al Top 10 Mundial Digital en iTunes y gana la portada de Global Hits 617.

Die, Die, el himno oficial de la Copa Mundial de la FIFA 2026, con la superestrella colombiana Shakira y el ícono nigeriano Burna Boy. Este es uno de los grandes fenómenos del año que no cede su supremacía. En la segunda semana de octubre, según las estadísticas de YouTube, es el video más visto en la Tierra y, según A-Charts, una de las tres canciones más populares del planeta.

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1: Taylor Swift saca del número uno de la canción de Billboard a Ella Langley en Estados Unidos. She's from Texas, I can tell by the way he's two-stepping round the room. 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Juice in Texas, el éxito número uno con mayor permanencia en la historia de Billboard, con 24 semanas en la cima. Un country contemporáneo y pop rock considerado un trance a fuego lento, gracias a la voz envolvente de Ella Langley. Ella lleva el country a todos los 7 continentes como ningún otro artista lo había logrado y baja al segundo puesto internacional a mediados de octubre de 2026.

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1: La maestra certificada de Reiki, Imael Angel, canaliza frecuencias de sanación energética, equilibrio interior y luz solar en los acordes de este Global Hits.

Move into the Sun, Hugh Gill, Imael Angel y Ultranate. Repunta tras el lanzamiento del álbum debut de Hugh Gill titulado 21. Y gracias también a TikTok y YouTube con la fusión del tema Free de Ultranate, que fue un éxito de los años 90. En la segunda semana de octubre de 2026 completa 3 meses como el tema más tocado en los dance floors según Global Dance Charts.

Coco, de Omar Cortés, un reggaetón clásico, sensual y envolvente, con notas de voz reales enviadas por fanáticas del artista. Alcanza oficialmente el número uno de monitor latino en el mercado hispanoparlante de la Unión Americana en la segunda semana de octubre de 2026. Y es...

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1: La cantante británica Olivia Dean protagoniza tremendo lío judicial por presunto plagio de este éxito.

easy to fall in love. Es muy fácil enamorarse. Mayor ascenso internacional, número 2 de Official Charts en Inglaterra y número 5 del Hot 100 de Billboard en Estados Unidos a mediados de octubre de 2026. Olivia Dean además se coronó como ganadora del premio Grammy a Mejor Artista Nuevo y recibe certificado de platino por sus ventas globales.

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1: La cantante sueca Lykke Li se une por sorpresa a Swedish House Mafia en el Port Ola Music Festival de San Francisco para impulsar...

Happiness is So Sad, una pieza impecable de Melodic House y Progressive House, con una producción atmosférica, enérgica, melancólica y con un fuerte trasfondo emocional. El tema arrancó en Ushuaia, en Ibiza, y a mediados de octubre de 2026 es la segunda rola más tocada por los DJs del mundo, según Global Dance Charts.

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1: El álbum titulado 21 conmemora dos décadas de trayectoria del DJ Hugh Gill, desde sus orígenes en el sur de Francia hasta ser una estrella mundial del EDM. Shine, monumental mega colaboración con la leyenda de la electrónica David Guetta, la estrella del hip hop French Montana y el vocalista británico Iron Martin. Un enérgico house electronic dance pop con toque latino que ha hecho de Hugh Gill el acto más solicitado en octubre de 2026 en la escena EDM del planeta.

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2: Karol G, con la colaboración de Jetline y Rusowski, alcanza el número uno simultáneamente en Apple Music, Spotify, Shazam y Billboard.

Baby Wow, primera canción latina en conquistar el número uno en Apple Music de Estados Unidos. Logra que las audiencias anglo la escuchen completamente en español. Un pop alternativo sobre la contradicción de extrañar a un viejo amor en medio de la fiesta. Número uno de Monitor Latino en Colombia, Chile, Argentina, Perú y España a mediados de octubre de 2026.

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2: La cantante eslovaca Adela, al lucir un corsé muy ceñido en los premios Globos de Oro, se miró al espejo y pensó: me siento como Nicole Kidman. Y así nació esta canción.

Nicole Kidman, homenaje a la icónica actriz de Australia. Este tema se roba la atención en la Semana de la Moda de París. Una enérgica pista de pop dance que recuerda la era dorada de Kanye West. Pone a Adele en todo lo alto del candelero mundial en la segunda semana de octubre de 2026. 7 días como número 2 mundial de Spotify.

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1: Bad Times de Imael Angel experimenta una explosión de popularidad sin precedentes gracias a la comunidad de influencers musicales.

Este track es la máxima tendencia en Instagram, Reels y TikTok. Numerosos creadores de contenido reinterpretan la melodía original de esta envolvente producción creada por la húngara Imael Angel en su casa. Y el tema vive su mejor momento a mediados de octubre de 2026. Número 2 mundial digital de iTunes.

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1: Tiene 42 millones de oyentes en Spotify cada mes y registra 16 número 1 en el Billboard Latin Airplay.

Es My Towers con Carita Feliz, un reggaetón melódico que se aleja del perreo festivo. Transmite calidez, nostalgia y una atmósfera confesional. Está dedicada a quienes simulan tener siempre una carita feliz ante el mundo y por dentro están lidiando con la soledad. Número 1 de Monitor Latino, Ecuador y Centroamérica en la segunda semana de octubre de 2026.

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Taylor Swift bloquea los primeros lugares de las listas de éxitos con 4 canciones a nivel mundial, entre ellas El Paciente Cero.

En la segunda semana de octubre de 2026, Patient Zero debuta en el primer lugar del Hot 100 de Billboard y en el número uno de 4.000 radios del planeta según Top 40 Charts. Saca de taquito a Ella Langley con Shoes in Texas, el tema country que marca el mayor récord en toda la historia de la música como sencillo número uno en la Unión Americana. Patient Zero es el 16º número uno de Taylor Swift en Estados Unidos. Queda solo a 4 números uno para empatar el récord histórico de los Beatles y es el top de Global Hits 617.

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